0: 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Gracias, gracias.
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0: participe en lo más reciente.
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0: Yo no soy tu tipo.
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0: Yo no soy tu número. Aparentemente no, pero tú sí. Tú sí eres mi tipo. Los Reyes, el príncipe, un tablazo más de él. Y suena por la emisura.
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0: Ay, chavimita. Qué lindo. Buenas noches, lunes.

0: chamaquito. Rompiendo los esquemas. Rompiendo el récord. Dalvin, la melodía durísima, el tipo. Dominicano de pura cepa. Desde aquí en el 103. Dándote lo mejor.
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0: Una vaina bien cada noche. Una programación para chuparte los dedos. El Prieto de Gurabo está en línea. Saludos. Hay un bobo. ¿Cuál es? ¿En qué vamos a parar? ¿Qué es lo que está sucediendo? Hay un bobo.
2: Oye, esto va dedicado para el pueblo. Bobo es lo que hay. Desahogándome.

0: tablazo que no pasa de moda. Este bien hecho de aventura en su tiempo. El tipo. Colocándote lo que me pida. 583-1035. Robert, saludos. En Bellavista, Santiago. Acaba de llegar el tipo y te encendió con la familia. Tranquilo, quieto, hermano, tú sabes.
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0: Vamos arriba con Eddie.

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4: Gran cosa, Chicho.

0: Eso es verdad, manito. Tú no sabes de eso, chiquilla. Tú no sabes de amor, Jean Jorge. Una vaina bonita, bonita. Rompiente, Robert. N103, la que te gusta.
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0: Un palo del maestro. Joe Veras.

Oye, Agapito Pascual, el palo prendido. Es una vaina bonita, N103, lunes. Fin del verano, mañana otoño. Cambia temperatura, eso es verdad.

0: lindo. Suena la N103, donde suena lo que le gustan a la gente. El tipo te encendió hasta las 12, Robert DJ.
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1: Oye, Simpson.

0: que aprendo.
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1: Y para todos los fumadores,

Ahora viene Dani García, Mano de Seda, en el bajo. Suena Dani ahí.

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1: Yo necesito que todos me ayuden a cantar esta canción esta noche, pero con fuerza. ¡Chile!

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¡Volvimos!

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1: Te involucraste con él, pero todo tiene su final.

sabroso. 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Sí, señor. Gracias.

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0: Quiero compartir en este momento con ustedes esta bonita reflexión que me mandan. Todo es posible si tienes fe. Esa fe que cura, que trae paz, que tranquiliza el corazón, porque cuando se tiene fe siempre hay una mañana llena de bendiciones y posibilidades. ¡Qué reflexión, mi hermano! Sí, señor, haga la suya también, y eso es así. Ponga fe y sus sueños se convertirán en realidades. Pero repito, como siempre lo digo, es un negocio que usted va a hacer con Dios. O sea que usted le va a pedir hoy, no ve resultado mañana ni pasado y ya está descontento. No, póngase positivo y espere su momento, porque todo llega justo cuando Dios quiere y cuando debe ser. Así que póngase para eso.
2: Si usted
0: eso.
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1: Este merenguito es para que todito

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0: Pero qué calentón.
1: Oye, esto va dedicado para el pueblo. ¿Cómo es lo que hay? Desahogándolo.

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0: Se me hace agua la boca, hombre. Por comerte, por besarte, por tenerte. Lindo tema, Eddie Herrera. 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

0: 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Hermano, felicidades de tu emisora,
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0: Que cumpla muchos años más el Patú. Lo celebren grande con la N. Salud, larga vida y muchas cosas buenas para ti, hermano. Buen día.
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0: Oye, te lo aseguro, tenlo por seguro que no te perdono más. Tu Cuquito Toño, aquí en la N.
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0: Hago la cosa con gusto, sonando aquí en la N103, la Mayimba. Es la N, dominando siempre, con cariño para mi amigo Ignacio. Mis amigos de Bellavista por ahí, Ignacio siempre en su colmado desde bien temprano. Escuchando esta emisora, la N103, siempre escucha todos mis espacios por aquí, por la emisora más divertida.
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¡Vámonos! Giovanni. Con su mambo arrollador aquí en la N103, su más nuevo tema, Pregúntale al Corazón, el Jova. Oye, estoy contigo.

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1: 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El amigo Jesús Álvarez. Saludos para ti, hermano, la gente de la Canela. Gracias, mis amigos de Bateyuno por ahí también, toda esa zona. Jesús, escuchando la N. Vámonos con esto.
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1: Torito. Se llama El Triste. Lindo, lindo, lindo.
2: ¡Torito!

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0: Una vieja del cacique.
1: Y no quiere volver.
0: Solo por ella, solito. Una bachatica que baja bien. Por aquí, por la N.
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0: Arriba siempre, volando alto la N. Vámonos con más. Llegó la banda, oye. Hasta las 11 voy contigo. Por el monstruo.
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0: palo moderno, Agapito Pascual. Con el palo encendido, prendido en candela, hombre.
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0: Bueno, mi amigo Iván Reyes. Cariño para ti, hermano Iván, buenos días. Se mantiene activo escuchando la N103. Bueno, todavía la policía sigue detrás de los responsables del asesinato de la esposa de Julián Oroduro, de los que cometieron ese crimen atroz allí en San Isidro. Hay algunos detenidos, pero todavía los responsables no se ha podido dar con ellos. Esperamos que en las próximas horas, ¿verdad?, ya estén agarrados e investigados, a ver cómo se originó todo, a ver de dónde vino el asunto. En otra información muy lamentable, señores, no sé qué es lo que está pasando. Mueren 5 miembros de una familia en un incendio en su vivienda en el municipio de Mao, Valverde. Mao, provincia Valverde, más bien. Esto fue en el sector La Compuerta de Mao. Muy lamentable, Dios mío. Entre los fallecidos habían 2 menores de edad. Pero de verdad que es bien difícil, caramba, la situación. Tantas cosas negativas. Mientras tanto, la policía mata a otros 2 presuntos delincuentes. Eso fue en Verón, Punta Cana, uno, y otro en Salcedo. Bien por la policía. Que siga ahí, que no doble, ¿verdad? Siempre y cuando sean basuras, hay que quitarlas del medio. A esas lacras asesinas, que lo que están haciendo es daño, hay que seguir dándole para abajo. A la policía que no le pare a nada, ¿verdad? Derechos humanos. Y algunos congresistas de la oposición. Vi anoche la información de que diputados y senadores del PLD y la Fuerza del Pueblo están criticando a la policía por esto que está sucediendo, de que la policía le está dando para abajo a los delincuentes. Parece que ellos quieren como que la cosa siga así, ¿verdad? El desorden continúe y que los ladrones se sigan metiendo a la casa. Aparte de que roban, también matan a la gente. Parece que esos diputados y senadores del PLD y la Fuerza del Pueblo, eso es lo que quieren. Que los ladrones anden como Pedro por su casa haciendo de todo. De verdad que hay cosas que indignan a uno, señores. ¿Eh? Pero de verdad que da mucha pena cosas que están pasando en República Dominicana. Es la N103, es el monstruo. Vámonos con esto, lo nuevo de Fran, el príncipe.

Prototipo de amor, lo nuevo de Fran. Mi amigo Juanito Fernández en Ranchito La Vega, escuchando la N, oyente fijo de esta emisora. Juanito,

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0: Le quedó bonito ese tema, Jason. Jason Guzmán, he decidido. 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
0: Bueno, 22, martes 22 de septiembre. Felicitando ya al jovencito, ¿verdad? Porque es un jovencito, cumple sus 15 años hoy. Yoandy Capellán está de fiesta de cumpleaños hoy. Él es el hijo mayor de mis amigos Georgina y Johanny Capellán. Así que para Yoandy, felicidades. También de parte de su hermanito Cristian. Yoandy, que Dios te siga bendiciendo con mucha salud, con mucha inteligencia, que sigas estudiando y preparándote, porque el país necesita de jóvenes con valores como tú. Y que seas un gran hombre en el futuro. Así que para Yoandy Capellán, de parte nuestra, de la banda, de sus padres Georgina y Johanny, y su hermanito Cristian y toda la familia Capellán, le cantamos así, en este su día especial. Yoandy, bendiciones de lo alto. Feliz. Salud, larga vida, cumpla. Mucho bienestar, prosperidad, todo lo bueno para ti. Sí, señor, hasta la una. 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

0: Atención la gente de Moca, mañana, miércoles 23, mañana en el Sober Lounge en Moca, mañana.
1: ¡Ajá!
0: Se puede amanecer bailando y gozando porque al otro día no se trabaja. 24, día de Nuestra Señora de las Mercedes, el 24. Por lo tanto, mañana 23, se baila y se bebe de aduro en Moca, en Sober Lounge con la banda. El viernes 25, este mismo viernes. Atención, Santiago, vámonos para Lemuc, ahí la 27 de febrero. Ahí está Lemuc, viernes 25, la banda real, sábado 26, en Toreto, restaurante Mao Valverde. Atención Mao, el sábado 26, la banda va para allá. Domingo 27, en La Viuda, en Santo Domingo. Y el martes 29, Club Cultural Diego de Ocampo, en Ranchito Piché. Ahí está la banda real, la banda del pueblo, la banda que manda. Déjame ver por aquí, tengo muchísimos mensajes. Mi hermano Henry Simo, hace mucho que no nos veíamos, ¿eh? Estuvo por aquí, vino a saludarnos. Henry Seymour. Saludos para Tayana Collado y para su hermana Luisa Collado. Se gozaron el concierto, ¿verdad? El espectáculo de la Superband en la Gran Arena. Estuvieron el sábado por allá Tayana Collado y su hermana Luisa Collado también. Gozaron de aduro en el reencuentro de la Superband. Déjame ver quién más por aquí. Nuestra amiga Milagros, la tía Milagros, felicitando también a Giovanni Capellán, el hijo de Georgina y Johanny, que está de cumpleaños hoy, sí. La tía Milagros también lo felicita. A Giovanni, felicidades, que cumple muchos años más. Cumple hoy sus 15 años, Giovanni. 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Vámonos con esto. Para mi amigo Nelson. Nelson Torres. Allá mi gente de Conérico. Específicamente en Hartford, Conérico, está Nelson Torres. La gente de Sahoma. Esperando su merengue hace rato. Nelson, mi hermano.

0: Con cariño para mi hermano el Negro Berry, que anda por aquí por RD. El hombre vino a darse los conciertos de la Superband, el reencuentro. Estuvo ahí el Negro Berry, mi hermano Alberto Primavera. Con mucho cariño para Yajairo Pacheco, mi hermano, que anda por ahí también gozando a millón. Así que a esos amigos que estuvieron ahí en primera fila disfrutando del evento de la Superbanda, con mucho cariño, saludos, buenas tardes. 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De cumpleaños están hoy Omar y Carlos. Eso es en Las Charcas, eso va de parte de Willy. Así que para ambos, felicidades en este día. Carlos y Omar en Las Charcas, de parte de Willy. Están esperando el merengue el comisario hace rato. En breve, eso viene.
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0: Cariño para mi hermano Alex Cabrera también, que anda por aquí directamente desde Estados Unidos. Alex Cabrera, mi hermano, un abrazo para ti, un abrazo fuerte. Yo sé que tú eres real, también eres de la Superbanda.
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1: Hola, hola, hola, hola, hola. Saludos, buenas tardes, mi gente de toda la República Dominicana, amigos del mundo. Buenas tardes, muy buenas tardes, tengan todos. Bienvenidos. Está en el aire lo que todos esperan a esta hora. Tiempo de The Legend. Es tiempo de The Legend por la N103.5, N103FM.com. Entrada a saludar a mi hermano Luis Domínguez, el Pulpo, que siempre está en sintonía. Y Ricardo Flete, el Pulpo. No sé si es duro en softball. Gracias a toda la gente buena que están ahí conectados a través de Negro Peter en Facebook. Negro Peter, búsqueme ahí y dele a seguir, dele like, ¿verdad? Ahí está Ramón Méndez conectado, Luis Simé. Está Juan Enríquez Enríquez. Leonardo Jaques está conectado ahí. Leonardo Jaques, gracias, buenas tardes. Ahí está, como de costumbre, Rosa Betances, allá en Esperanza. Mi hermano el bendito negro está allá en Trenton, New Jersey. Diógenes Rodríguez, el bendito negro. ¿Eh? Ahí está gozando siempre lo mejor de lo mejor. Hasta las 2 en este martes 22. Estamos a 22 ya. Sí, sí, sí, sí. Oh, mi Dios. Onelio Domínguez también, ese tremendo periodista, hermano mío. Onelio Domínguez está en sintonía, gracias. Dice que saludos para Onelio, oh, pero claro, mi hermano, y Hensi. Así que mi hermano Onelio Domínguez, uno de los grandes periodistas que tiene el país. Así que Onelio, te quiero mucho, hermano, tú lo sabes, cariño del alma. Hoy 22, comienza el otoño hoy. Ya se fue el verano. Se fue el verano. Ayer comenzaron las prácticas. Los diferentes equipos, las estrellas lo habían hecho antes. Ya el 16, play ball. Dios mío, qué rápido, ¿eh? Parece que fue ayer que los leones le ganaron a los toros. Así es la cosa. Ajá.

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1: Así es la cosa en Gozadera Total a esta hora de la tarde. El mundo siguiendo este toque de queda. Mi hermano Moisés Hernández está en sintonía. El patrón de Jicomé gozando como es costumbre. Él quiere que le mande saludo a toda su gente de Jicomé Monción, de parte del patrón de Jicomé. El patrón de Jicomé está gozando. Onelio me dice que también le salude a... ¿Quién más es que está con mi hermano Onelio? Déjame ver. Ahí está. Ah, Erickson. Así que Onelio, Hensi y Erickson. Ah, él está en Mao escuchándome. Qué bueno. Gracias a Onelio. Qué bueno, hermano. 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Saludos, buenas, hola.
2: Mi hermano Piti, ¿cómo tú estás?
1: Dímelo.
2: El Patú Mentado.
1: Dímelo, Patú.
2: Cumplo años hoy,
1: Piti. Felicidades, hermano. Tenía que llamar más temprano para tu regalo.
2: Sí, tranquilo, que mi hermano ya me saludó para mi solo. Te avisado para la sociedad que está ahí. Yo no sé el programa tú.
1: Te me cuide, hermano.
2: Está bien,
1: el Patú Mentado. Genito Serrata está gozando también. Diógenes Rodríguez, el Popi Gómez. El patrón de Jicomé ya se notó. Horacio Esteban Guzmán Gil, mi hermano, el duro.

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y lo goza mi hermano Robert Swing. De la minibanda típica que están por allá por Nueva York. Robert Swing. Carlos Ramírez. Es que es su cumpleaños en septiembre ya. Ah, pues ya pasó. Ah, no, todavía, ¿verdad? Dios mío, yo creo que ya había pasado. ¡Oh, mi Dios! Carlos Ramírez, ¿cuándo? En septiembre, ¿cuándo? Ya solo le quedan 8 días. 7 y medio, ¿verdad? Todo el mundo gozando lo bueno a esta hora. Lo mejor de lo mejor.

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1: Mi hermano Eugenio, que está allá en el restaurante de su distinguida esposa Merali. Ahí está Jali, ese tremendo jugador de dominó. Así que gracias a Eugenio y la comadre Emily. Están ahí en mi tierra, la Isabela histórica. Se prepara, ya vienen las fiestas.

culturales de mi tierra no son iguales. Hace unos años, pero ¿qué vamos a hacer? 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Saludos para la distinguida esposa de mi gran amigo Raúl Valbuena. Me encontré en la arena allá con el pasado viernes con mi hermano Alfredo González. También me encontré allá con mi hermano Herman Gutiérrez, Supremo Sandwich. Sí. 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Le envía saludos a toda su gente allí en Jicomé. Saludos para mi hermano de Jicomé, Mansión de Maderas Tamboril, Ramfi Esteves. Y a los hermanos Esteves que siempre están en sintonía. 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Rosa Betances me pidió. Nada se compara contigo. Ahí va, a ti, Rosa Betances en Esperanza. José Domínguez, el patrón de Candelón. Dice buenas tardes. A seguimiento. Delation, mami. Delation. Cuánta calidad.

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1: Seguimos a esta hora de la tarde por la N103.5, tiempo de Delation. Ese es el mangarino.

0: Pero Tamború. En sintonía el Flaco Production. En Jersey City está mi hermano Robert Swing. Dominguito Sosa, hijo de Domingo Sosa, el cieguito de Jacagua. Está Kenia, su esposa también. Robby, aprovecha esos polochecitos. Pueda que te toque un frito antes que venga. Ramón Ascona. 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
0: José Ascona, el Dondo, New Silver Liquors. Joel. Mi hermano Joel. Mi sobrino. Gozando ahí. Y la misión cumplida. Nos vamos ya. Mañana con el poder de Dios. Cuando su reloj marque la una, nosotros volveremos a estar en esta N103.5 para brindarle mucho más. El tiempo de Deletion. Tiempo de Deletion, la agrupación más dura que tiene todo Nueva York. Me llaman la Sinfónica de Nueva York. Ya lo saben. Cuídense. Hasta mañana. Recuerden. Iban hoy todo tal como si fuera el último día. Juan Basilio, Dionis Basilio. La vida es una, es tan solo una. Y no retoña. Dios les bendiga siempre. Hasta mañana, mi gente. Cuídense mucho.

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Con cariño para mi gente de Ranchita La Vega. Para Juanito Fernández, gozando por allá, Juanito. 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

0: Lo dice Cabo Bravo. Debajo de la ceiba.
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0: Hola, buenas tardes. Aquí comienza el show de la Superbanda a través del monstruo.
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0: en el aire.

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A casa llena, total, full. 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Hasta las 7 de la noche. Pura gozadera, todo el mundo en cadena ya. Así que anótate, óyelo ahí sonando.

0: Águila Negra.
1: Complacido, Eddie Rodríguez.
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3: Ese fue el segundo. Que ya sonó el Águila Negra. También para mi hermano Bienzo López. Gozando por ahí, Bienzo, todo volumen con este programazo. 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Mi amigo Mario Pagán. ¿Cuánto tiempo que no te veía, Mario? Estuvo el sábado gozando con la super banda allá en la Gran Arena. Mario Pagán, de la vieja guardia. Mi hermano Chichi Polanco también, Chichi. Sabes que te quiero, hermano mío.

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0: así se toca merengue por la raya.
1: Gracias, gracias mil. Estos no son trotes de burro, no.
0: Demostrado. Esta banda que no pasa de moda. La super banda. Demostrado. 22 años después. Y ese swing está igualito. Evienzo López. Dame esa llamadita. Hello, buenas.
2: Buenas tardes. ¿Cómo están ustedes? Desde programazo.
0: Todo bien por aquí. ¿Quién allá? Dímelo. ¿Quién habla?
2: Bueno, no hablamos aquí. Más hemos un fiel oyente de todos los merengues. Este hombre que desde muchachito es músico. Bien de la Instagram.
0: Ah, ok, ok.
2: Qué tronco. Qué raíz tan poderosa.
0: Ok, mire, mi
2: yo quisiera que usted me compre acá.
0: Ajá.
2: Con un merengue que es bravo. Porque para él no es bravo.
0: Se ¿cuál llama es?
2: ¿Para qué llorar?
0: Ah, pues vamos a buscarlo por ahí entonces.
2: Ese es el Tapico Enrique de Merengue.
0: ¿De dónde me habla?
2: De Villa Tapia, San Francisco. Yo soy jefe de la ruta.
0: Ah, pues cómo no, mi hermano. Bendiciones por ahí. Tranquilo, vamos a buscar ese tema por ahí. A ver si aparece, ¿verdad? ¿Eh? Todo el mundo en gozadera. Bueno, déjame ver por aquí. Mi hermano Guillermo García. Lo que usted ponga a esta hora está bien, hermano. Dice, pues ya, que no hay desperdicio en ese programa. Gracias, mi hermanito Guillermo. La tía Milagros está por ahí. Milagros. ¿Qué es lo que hay? Hello, buenas.
3: ¿Qué es lo que es?
0: Dímelo.
3: Habla Juan López, Ruta C.
0: Adelante, dime, Juan.
3: ¿Tú tienes algo ahí lo que se tocó ahí en la arena?
0: Todavía no. Vamos a ver qué hace Junior Sonido con este programa. Vamos a ver
3: también, si... También, que manden de eso, a ver cómo... Este
0: estuvo
3: bien bueno.
0: Ok, mi hermano. Sí, vamos a ver si traemos algo de lo del reencuentro de la actividad del viernes y el sábado en la Gran Arena. Vamos.

Vamos a ver. Hay la gente de la línea. Hay la gente de Mao. Los que no pudieron venir quieren el reencuentro allá. La gente de Sahoma también lo quiere. Los amigos de Nueva York. Vamos a ver qué pasa y lo adelante.

0: Número 20. Anda el diablo. No están conformes todavía.
1: ¿Qué es lo que quiere la gente de Inver? ¿Qué es lo que quieren? Vamos a hacerle otro tema entonces. Vamos a hacérselo. Pero aquí no se siente el ánimo.
2: ¡Pero yo quiero la bulla! ¡Eso!

0: acabó.
1: ¡Y eso! ¡Gracias!
0: ¡Vaya!
2: ¡Gracias mil!
1: ¡Qué lindo, eh!
3: ¡Vaya, vaya, vaya, vaya! ¡Aunque le pique! Saludos para Emmanuel y su padre Bienzo López, que están por ahí gozando, escuchando este show de la Superbanda a través de la N103.5. Mi hermano Alex Sabater, el Mundial. Lamenta no haber estado aquí en el reencuentro de la Superbanda. El Mundial Sabater de la Vieja Guardia. Al igual que nuestra amiga Carmelina Polanco. Y Lady Santos también. Mujeres merengueras que siempre gozaron con la Superbanda. 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
2: 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Juan.

0: Mi panita Ronald. David Peralta, mi hermano. Mis amigos de Day de Rentacar. David. Gracias por el apoyo siempre. Estuve en primera fila apoyando a la Superbanda. Los muchachos de Nueva York, Carlitos. Y también para Renzo Esteves, la gente de Sahoma. Lamentando, Renzo, que no pudo estar aquí. Pero en otra ocasión será, mi hermano, ¿eh? 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Hasta las 7 de la noche, el show de la Superbanda por aquí por la N103, la emisora número uno de Santiago, la más alegre.
1: Se siente.
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0: Las notas prodigiosas. Es el show. Muchas peticiones, poco tiempo. Me pidieron homenaje a Bolo hace rato. Homenaje al jefe. Me pidieron qué mujer que está apretada. ¿Eh? ¿Qué voy a hacer con tantas peticiones, Dios mío? Vamos a ver, ¿verdad? En los pocos minutos que quedan.
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0: ¡Arriba!

0: banda. Emocionante ver cómo se reencontraron esos músicos 22 años después. El Prodigio, Tormenta, Darín Mambo, Cristian Aguirre, Tony Bajo, Pelle Peña, Robert Liriano. Algo fuera de serie. Viernes y sábado a casa llena, la gran arena del Cibao.
1: Ahora me voy para donde el jefe, paisano.
0: Vámonos para allá. Para el club gallístico, el jefe, vámonos.

0: Le dicen el jefe. Esta vaina va buena, pero ya se acabó. Agárrate que me voy. Señores, punto final. 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Produce Francis Reyes para la N. Juan Luis Pérez contigo todo el camino. Ese tipo soy yo. A las 6 mañana otra vez. Vuelve, oye.
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0: Contagiándote. La banda que no pasa de moda.

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